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0: 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Esta es la hora, 9:26.
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0: La hora 10
1: en punto.
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0: ahora, 10 y 34.
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0: Esta es la hora. 11:10.
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0: 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Esta es la hora. 11:41.
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0: Esta es la hora. 12 y 20.
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0: Esta es la hora, 12:55.
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0: Esta es la hora. 1:10.
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0: Esta es la hora. 1:46.
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0: Esta es la hora. 2
1: en punto.
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0: Esta es la hora. 2:34.
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0: Esta es la hora. 2:48.
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1: Esta es la hora. 3:21.
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0: Esta es la hora. 3:39.
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2: Esta es la hora. 4:51.

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3: Esta es la hora, 6:10.
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1: Esta es la hora, 6:19. Esta es la hora, 6:19.

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1: Esta es la hora 6:23.

0: Esta es la hora. 6:45.
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1: Esta es la hora, 6:49. Esta es la hora, 6:49.
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4: Esta es la hora 6:53.

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Amigos, ¿qué tal? ¿Cómo están? Un gusto saludarles a esta hora de la mañana desde Cuadra Noticias. Sin duda, para el mundo de las comunicaciones, no es buenos días. Queremos asimilar lo que está pasando al mundo de la comunicación radial en estos últimos días. Lamentablemente, iniciamos así, con este fondo musical, con esta cortina triste, melancólica, porque sentimos en el alma, sentimos en el corazón la irreparable pérdida de un amigo, de un hijo de este pueblo, de un compañero de trabajo en su momento, de un ciudadano, de un personaje muy querido y reconocido, de un personaje público. Y hemos recibido esa noticia la noche del sábado último con mucha pena. Con mucho lamento, se ha ido de este mundo y para siempre. José Mesías Mendoza Rojas. Así como nosotros, así como todos los que día a día estamos frente a un micrófono, frente a una radio, desde un espacio, llevándole siempre la información, entreteniendo a la gente, buscando siempre que la población esté informada, dando nuestra voz, nuestro tiempo, nuestro trabajo al servicio de la población. José Mesías Mendoza Rojas hizo esta misma labor desde el espacio que tuvo, desde el espacio que él se encontraba. Y iniciamos así esta edición informativa con este programa dedicado a este gran amigo y compañero. Tuvimos la oportunidad de coincidir en algún momento en transmisiones deportivas, en espacios informativos de noticias. En algún momento coincidimos en diversos espacios radiales. Y de verdad que yo, al igual que muchos de los que nos dedicamos a la comunicación aquí en Cutervo, no entendemos hasta hoy por qué tuvo que pasarle esto. A veces existen acontecimientos que rompen el ritmo cotidiano, ¿no? De la vida, el ritmo cotidiano de una ciudad, y obliga muchas veces a detenernos para pensar en aquello que muchas veces dejamos de lado. La partida de José Mesías Mendoza Rojas no solo representa el fallecimiento de un comunicador social, de un periodista muy querido, muy reconocido en nuestra localidad. Significa también el silencio inesperado de una voz que durante muchos años acompañó a miles de hogares a través de la radio, llevando información, llevando entretenimiento, llevando emoción, llevando cercanía a cuánta gente.
La muerte muchas veces tiene la capacidad de hacernos comprender en apenas unos segundos lo frágil, ¿no?, que es la existencia humana. Hoy estamos aquí. Yo estoy aquí transmitiendo las noticias, contándoles, haciendo presente también a la vez nuestras sentidas condolencias a toda la familia de este gran amigo, a todos sus seres queridos por esta irreparable pérdida. Su dolor de ellos es nuestro dolor y nos unimos en estos momentos difíciles que están pasando y pedimos a Dios les dé fortaleza para poder superar estos momentos de mucho dolor, de mucha tristeza. Estamos en este momento a través de la radio, comunicando, dirigiéndonos a la gente. Cada día nos levantamos, sí, porque tenemos que trabajar, porque es nuestra obligación, nuestro deber, es el trajinar de la vida, es el trajinar de todo el ser humano. Nosotros, al igual que ustedes, queridos amigos, planificamos un mejor futuro, queremos mejores cosas para nuestras familias, para el mañana. Pero quién sabe lo que puede pasar después, lo que puede pasar en unas horas, lo que puede pasar mañana, pasado, no sabemos. Pero cada día como seres humanos estamos siempre abocados a hacer algo en la vida. La noticia del fallecimiento de nuestro amigo, de nuestro hermano José Mesías Mendoza Rojas, créame que en lo personal me ha golpeado profundamente y creo que a la mayoría que lo hemos conocido o lo hemos escuchado. No solamente porque era un hombre conocido en los medios de comunicación, sino porque detrás del micrófono existía un ser humano sencillo, un ser humano respetuoso, amable y siempre dispuesto a tender una mano cuando alguien lo ha necesitado. En tiempos donde muchas veces abundan las diferencias, la intolerancia, Mesías Mendoza Rojas demostraba que todavía era posible ejercer el periodismo con humildad, con mucha cercanía a la gente. Quienes tuvimos la oportunidad de compartir con él, recordamos su trato siempre amable, cordial, esa sonrisa sincera y esa manera tan natural de conversar con cualquier persona, sin importar su condición social o económica. Esa sencillez es quizás una de las mayores virtudes que puede tener un ser humano. Así eran las características, así eran las virtudes de Mesías Mendoza Rojas. Resulta, pues, queridos amigos, imposible no recordar aquellas palabras que me dijo hace poco tiempo. Miren ustedes cómo es la vida. Un día estuve yo con Wilmer Altamirano, que también hace periodismo, es un compañero de trabajo, mucha experiencia en el mundo de las comunicaciones aquí en Cutervo. Y nos encontramos con Mesías Mendoza Rojas. Y nos dijo aquella vez: la vida es linda cuando no estamos enfermos. Disfruten mientras estén jóvenes y sanos. La enfermedad es lo peor que uno puede pasar. Ustedes están jóvenes, nos dijo. Hagan algo por la vida. Y esas palabras lo decía porque él justamente enfrentaba momentos difíciles.
momentos muy complicados. Y yo no me imaginé que esas palabras, queridos amigos, terminarían convirtiéndose en una despedida anticipada. Un mensaje que hoy adquiere un significado mucho más profundo, en mí principalmente. Y desde allí nunca más volvimos a estrecharnos la mano o a vernos con nuestro amigo Mesías Mendoza Rojas, que hoy descansa ya en la paz del Señor. ¿Y cuántas veces, queridos amigos, radioescuchas de este espacio informativo de Cuadra Noticias, cuántas veces el ser humano vive preocupado únicamente no por producir mejores cosas, por producir más dinero, por comprar más cosas, por trabajar muchas veces sin descanso, por pagar deudas, por endeudarnos muchas veces tratando de salir adelante? ¿Cuántas veces el ser humano buscamos ansiosamente alcanzar metas materiales mientras dejamos en segundo plano aquello que realmente sostiene la vida? Aquel punto importante, punto sagrado, que es la salud, la familia, los amigos. Vivimos una sociedad realmente donde pareciera que detenernos es una pérdida de tiempo, ¿no? Así somos el ser humano. Trabajamos de lunes a domingo, dormimos poco, trabajamos sin descanso, se vive con estrés muchas veces de manera permanente, muchas veces ignoramos las señales de nuestro propio cuerpo cuando nos envía que algo, cuando nos muestra que algo está mal. A veces postergamos una consulta médica porque no hay tiempo, porque no hay plata, porque estamos en el trabajo, dejamos para después, ¿no? Y hay que seguir trabajando, hay que seguir produciendo, hay que seguir afanados en cosas de la vida. La partida de Mesías Mendoza Rojas también nos invita, queridos amigos, a reflexionar sobre la importancia de decir las cosas mientras todavía existe tiempo, ¿sí? Muchas personas, o todos, la mayoría esperamos una despedida para expresar admiración, para expresar cariño, gratitud. Esperamos un funeral muchas veces para llevar flores. Esa es la costumbre, el comportamiento del ser humano. Esperamos el funeral para escribir mensajes emotivos, reconocer públicamente las virtudes de alguien. Sin embargo, queridos amigos, el verdadero homenaje, esa gratitud, ese cariño, ese respeto, esa consideración, ese valor que debe tener cada persona, ese verdadero homenaje debería hacerse en vida, ¿verdad? Debería hacerse en vida. Por eso hoy, que tenemos a esos seres queridos a nuestro lado, los que tenemos aún, abracemos a nuestros padres, llamemos a nuestros padres, a nuestros hermanos, visitemos a nuestros amigos cuando están enfermos, pidamos perdón cuando sea necesario, perdonémonos cuando alguien se haya equivocado, perdonemos cuando alguien nos haya fallado. No guardemos rencor a nadie, somos seres humanos. Nos podemos equivocar, podemos fallar, podemos quizás hablar mal de alguien, o alguien nos puede caer mal por algo que no concordamos, que no estamos de acuerdo. Pidamos perdón, porque mañana puede ser demasiado tarde. El periodismo cuternino también pierde, sin duda, una parte importante de su historia reciente. Durante décadas, la radio ha sido, sigue siendo
ese medio de comunicación más cercano a la población. ¿Sí? Desde muy temprano y hasta hoy, a través de la radio, les acompañamos a todos, a los agricultores, a los transportistas, a los comerciantes, a los mototaxistas, nuestras amas de casa, los estudiantes, a todos. Los acompañamos siempre con la música, la información, el entretenimiento. En ese escenario, queridos amigos, voces como la de José Mesías Mendoza Rojas construyeron siempre una relación de confianza, de acompañamiento con miles de oyentes que seguían diariamente ese programa de noticias en Radio Cutervo, en Radio Sudamérica y en otras emisoras. Era la voz que anunciaba las noticias importantes, que narraba los encuentros deportivos con tanta emoción. Más adelante vamos a escuchar un extracto, vamos a escuchar la voz del amigo Mesías Mendoza Rojas. ¿Sí? Más adelante vamos a escuchar un poquito de la voz melodiosa, emocionante de nuestro amigo Mesías Mendoza Rojas, que compartía siempre la alegría, que informaba también sobre los momentos difíciles que atravesaba nuestra provincia, hacía críticas constructivas, proponía, mostraba alternativas para solucionar los problemas de Cutervo. Quienes trabajamos en medios de comunicación sabemos perfectamente que detrás de cada transmisión existen sacrificios que pocas veces son visibles. También madrugadas, largas jornadas laborales, coberturas de emergencias, de noticias que la población necesita conocer, viajes, celebraciones que muchas veces se dejan de lado por cumplir con la responsabilidad siempre de informar a la gente. Por eso la partida de un periodista, de un comunicador social como nuestro amigo Mesías, siempre deja un vacío especial. Ha dejado un vacío especial entre el mundo de las comunicaciones, entre sus colegas, sus compañeros de trabajo, sus amigos, sus familiares. Porque se marcha alguien que compartió cabinas, micrófonos, experiencias, transmisiones, coberturas, cientos de experiencias que solo quienes viven o quienes vivimos en el mundo del periodismo, de la comunicación, podemos comprender y entender. Pero más allá de su labor periodística, José Mesías Mendoza Rojas también ha decidido participar recientemente activamente en la actividad política de la provincia como candidato a regidor por Alianza para el Progreso. Como cualquier ciudadano, tenía sueños, proyectos, ideas para contribuir con el desarrollo de Cutervo. Lamentablemente, esos proyectos quedaron interrumpidos por una realidad que nadie podemos comprender. Su temprana partida ha ido al eterno descanso, al encuentro con el Señor. Como se dice, la muerte no distingue profesionales, ideologías, edades ni posiciones económicas. Llega cuando menos se espera. Y nos recuerda que todos somos iguales frente al tiempo, frente a la muerte. Quizás esa sea una de las lecciones más difíciles, ¿no? De poder aceptar. Pero es la realidad, es la vida del ser humano, ¿no? Por eso este momento también debe servir, queridos amigos, para mirar hacia nuestro interior. Preguntarnos si estamos viviendo correctamente, si estamos dedicando suficiente tiempo a quienes amamos, si estamos cuidando nuestra salud física, nuestra salud mental, si estamos siendo agradecidos con Dios por cada día, por cada nuevo amanecer, por cada trabajo, por la salud, porque muchas veces solo
A veces valoramos aquello que perdemos, ¿no? Nos lamentamos, estamos tristes cuando perdemos algo, ¿verdad? Pero cuando tenemos la oportunidad de hacer algo mejor, de estrechar la mano, de darnos un abrazo, de ayudar, de reconocer, de valorar a esas personas que nos rodean, no lo hacemos. Y solo nos lamentamos cuando ese ser, cuando ese amigo, cuando esa persona, ese compañero, ese familiar ya no está. Hoy Cutervo llora la partida de uno de sus hijos. Una ciudad entera que acompaña el dolor de una familia que enfrenta una ausencia imposible de llenar. Anoche nosotros estuvimos con la familia, con la comunidad cutervina, acompañando estos momentos difíciles, estos momentos de dolor. Mesías deja una pequeña hija en la orfandad que crecerá recordando la voz, ¿sí?, el ejemplo de su padre. Deja a su madre, sus hermanos en la orfandad, enfrentando este inmenso dolor de despedir a un hijo, a un hermano. Familiares, amigos y compañeros, sentimos que hay un gran vacío en el mundo de la comunicación. Vacío que nadie, y no habrá forma de que alguien pueda llenar, ocupar ese lugar. No existen palabras suficientes para aliviar el dolor tan profundo que siente en este momento su familia. Pero aprovechamos este espacio para contarles quién era Mesías Mendoza Rojas y dejar al menos también una profunda reflexión. A que en vida nos valoremos más, a que en vida nos perdonemos, a que en vida nos demos, como dije anteriormente, la mano, nos abracemos. A que en vida hagamos algo como seres humanos, pasajeros en esta tierra, a que no nos guardemos rencor por nada. Porque todos estamos en ese mismo camino de un día partir al más allá. Por eso hoy despedimos a un hermano, un compañero de trabajo, un periodista, un amigo. Mañana podría ser cualquier otro ciudadano. Pasado mañana quizás uno de nosotros. Por eso la mejor manera de honrar la memoria de José Mesías Mendoza Rojas no consiste únicamente en recordarlo con tristeza, sino, pienso yo, considero, en aplicar las enseñanzas, sus enseñanzas, que su propia vida y sus últimas palabras nos dejaron. Cuidemos nuestra salud, valoremos cada día que Dios nos concede, que Dios nos regala. Seamos humildes, seamos sencillos, ¿sí? Ayudemos a quien lo necesita. Había visto algunas imágenes en su perfil de Facebook, llevando también ayuda solidaria a algunas familias de bajos recursos económicos. Esa persona era Mesías Mendoza Rojas. Mientras tengamos la oportunidad de vida, queridos amigos, ayudemos a quienes lo necesitan. No guardemos rencor. No desperdiciemos, como se dice, el tiempo en el odio, en la venganza. Digamos, te quiero mientras las personas aún pueden escucharlo. Abracemos mientras todavía podemos hacerlo. Vivamos con gratitud, porque nadie tiene asegurado lo de mañana. Nadie. Hoy, el micrófono
quedó en silencio. Si no me equivoco, la última vez que lo escuchamos a nuestro amigo, a nuestro hermano Mesías Mendoza Rojas, fue haciendo un programa deportivo en Radio Católica. Sus últimos días de vida compartió frente al micrófono. Y esa cabina, esa radio perdió una voz. Las transmisiones deportivas y la gente ya no volverán a escucharlo. Pero el recuerdo de un hombre bueno, un hombre a carta cabal, jamás podrá pagarse. Las personas realmente valiosas van a continuar viviendo en la memoria colectiva de su pueblo, de su gente, de sus familiares y amigos. En las enseñanzas que dejaron y el cariño sembrado durante toda una vida. Que Dios conceda descanso eterno al alma de José Mesías Mendoza Rojas y fortalezca a toda su familia en estos momentos de inmenso dolor. Y que esta despedida no sea solamente una expresión de tristeza, sino también una invitación, una reflexión para que cada uno de nosotros aprendamos a vivir con mayor humanidad, con mayor amor, con más gratitud. ¿Sí? Eso es lo que queremos. Aprendamos a vivir con mayor respeto, con la certeza de que la vida, aunque hermosa, también es profundamente frágil. Descansa en paz, querido Mesías. Tu voz dejó de escucharse en la tierra, pero va a permanecer para siempre en el corazón de Cutervo. Hasta siempre, amigo. Hasta siempre, amigo Mesías. Amigo Meche, como te decía. Solo nos llevas la delantera. Descansa en paz, hermano. Descansa en paz.

0: se pierde ahí el ataque, se pierde el peligro del conjunto del vino. La tiene Voz Mediano, Paico, Paico con la ronda, cura, alienta a la gente, grita a la gente, aplaude, quiere gol, la tiene, atención Cunio, Magallanes con la pelota, el balón al centro, allí, con la mano, decía que la bajaba con la mano, pero no es, dice el juez, está más cerca, la tiene, atención, Cerna que se va, Cerna que la tocó para Montalvo, Montalvo con la pelota, borde del área, atención por ahí, Jorge Voz Mediano la marca, y ahora sí, el jugador campodónico, este es para Carbaño, la tiene Carbaño, vía para Smith, Smith con la redonda, y ahora tiene Smith, la vía ahora sí para el jugador Ibargen, este para Iraola con las pelotitas, atención por encima, ahora sí Cunio tiene que dejarlo que corra y salir desde el fondo, desde el arco con Campos, Diego Campos, la pide Johnny Mena, ya la soltaron para él, avanza, uno metro más, ahí está, pasa la marca de uno. Johnny Mena, mira con la redonda, Carbonell, ataca en 3, defiende en 5, el balón para Matías Senna, revienta la pelota finalmente, Gerson Iraola y se va al Cosao. Ahora sí se va al saque de fondo, no logra controlarlo Carbonell. Otro cambio en el elenco, sí, sí. La tiene por ahí Aibar, la quita Ponzada, falta, y ahora sí se va a producir los cambios.
1: Se vienen los
0: ahora
1: cambios.
0: Sí se va a producir los cambios para el elenco de la
1: sale el 17, Messi.
0: Sale Rica Podónico. Otra vez se pierde ahí.

0: Vamos a un corte. Ya regresamos con lo último en noticias. 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
3: Son las 7 de la mañana con 46 minutos aquí en el programa informativo de Cuadra Noticias. Vamos a desarrollar las informaciones del día. Hoy estamos lunes 3 de agosto, año de la esperanza y el fortalecimiento de la democracia. Nos faltan 62 días para las elecciones municipales y regionales que se desarrollará el próximo domingo 4 de octubre. Ayer ha ocurrido un hecho lamentable aquí en nuestra localidad, muy cerca a nuestra ciudad. Un lamentable accidente de tránsito ha dejado como saldo una persona, una menor, sin vida. El trágico accidente de tránsito se registró a pocos minutos de llegar a nuestra ciudad de Cutervo, en la vía con destino a la ciudad de Chiclayo. El accidente ocurrió específicamente a la altura de la empresa Quesera El Prado y ha dejado como saldo una menor de edad fallecida y tres personas heridas. Los afectados en un inicio fueron trasladados de inmediato al Hospital Santa María, donde recibieron atención de emergencia por parte del personal de salud. De acuerdo con el reporte oficial del nosocomio cutervino, una menor de 5 años ingresó con diagnóstico de traumatismo encefalocraniano severo y trauma abdominal por descartar, por lo que fue estabilizada y referida de emergencia al Hospital Regional de Chiclayo, esto debido a la gravedad de su estado. Asimismo, se dio cuenta que una niña de 9 años y un hombre de 40 años fueron atendidos también en el Hospital Santa María por diversas contusiones, evolucionaron favorablemente y posteriormente recibieron el alta médica. Lamentablemente, producto de este accidente, una menor de 12 años, identificada con las iniciales CSP,

pronta recuperación, además de las personas heridas. Este accidente vuelve a causar profunda consternación entre nuestra población, ciudadanos, vecinos, presenciaron este lamentable accidente. Hora después también ayudaron a remolcar la unidad siniestrada que cayó en una cuneta muy cerca a la planta quesera El Prado y dejando este saldo lamentable. Esperemos que las autoridades hagan las investigaciones correspondientes para esclarecer las circunstancias en las que ocurrió el accidente. No se descarta posible exceso de velocidad. Por eso siempre pedimos, exhortamos a los conductores, prudencia, responsabilidad cuando están al volante. Hay ocasiones que la imprudencia nos lleva a cometer estos hechos. Hoy está de moda que todos manejan siempre ocupados, viendo a cada momento el celular, y invocamos allí a la responsabilidad de los conductores, mucha responsabilidad. Apenas están en disposición de conducir una unidad motorizada, tienen gran responsabilidad de cuidar, de proteger su vida, pero también de las personas que están a bordo de cualquier unidad vehicular. Mucho más si trasladan pasajeros que van y vienen, ¿no? Mucho más si son unidades vehiculares de servicio público o ya sea también de servicio privado. Manejar siempre con responsabilidad, a la defensiva, sin exceder la velocidad normal. Responsabilidad, señores conductores, para no estar lamentando después accidentes como los que ha ocurrido, como el que ha ocurrido el día de ayer. En horas de la tarde, a pocos minutos de llegar a nuestra ciudad, se ha despistado este auto dejando este saldo lamentable. Una menor llegó sin signos vitales al Hospital Santa María, mientras que dos personas más, entre ellas también una menor, se recuperan de manera favorable. Son las 7:52 minutos de la mañana, seguimos con las informaciones. Seguimos con los temas importantes de esta jornada de noticias, comenzando una nueva semana de trabajo, informando, transmitiendo las principales informaciones a nuestra audiencia. Les contamos que el ingeniero Miguel Orellana Montenegro destaca anuncio del mensaje presidencial y expresa optimismo sobre el futuro del país. El ingeniero Miguel Orellana Montenegro destaca anuncios del mensaje presidencial y expresó su optimismo tras el mensaje a la nación ofrecido por la presidenta Keiko Fujimori, al considerar que los anuncios realizados representan una señal positiva para el desarrollo y el crecimiento del país. Orellana Montenegro sostuvo que las medidas planteadas por el gobierno generan expectativas favorables, aunque advirtió que el éxito de la gestión dependerá de la capacidad para enfrentar los principales desafíos que atraviesa el Perú. En ese sentido, indicó que el Ejecutivo deberá prepararse para afrontar de manera oportuna la posible llegada del fenómeno El Niño costero, a fin de prevenir emergencias y reducir el impacto en la población, especialmente en las zonas más vulnerables. Asimismo, señaló que otro de los retos será controlar el incremento del precio de los combustibles, debido a que esta situación repercute directamente en el costo de vida de las familias y en diversos sectores de la economía. Finalmente, Miguel Orellana Montenegro manifestó su confianza en que el gobierno fujimorista pueda adoptar decisiones acertadas para fortalecer la economía nacional y cumplir con los compromisos anunciados durante el mensaje presidencial. Así dijo en entrevista
para nuestro servicio de noticias.

0: Bueno, refiriéndome a su pregunta, nosotros ya lo hemos manifestado y lo vamos a decir, de que el discurso me parece que ha sido claro, conciso y con planteamientos muy claros, ¿no? Que lo que se logra es, en primer lugar, buscar combatir la delincuencia, este fenómeno, ¿no?, que viene siendo víctima el Perú, donde la inseguridad campea y, bueno, no se ha podido todavía erradicar ni controlar. Es algo que nos está ganando. Entonces, es un primer problema que estaba a la vista. Después, ha habido, pues, situaciones que tienen que mejorarse. Es en cuanto a la situación económica, al crecimiento económico. Tenemos que estar prevenidos ante la inminencia de la llegada del fenómeno del Niño, ¿no? Y por eso es que el Ejecutivo va a pedir al Parlamento para que le dé funciones especiales para que puedan tomar las previsiones del caso y más que todo pues aplicar ya una política económica de acuerdo a lo que la señora Keiko ha ofrecido en su campaña y que bueno, esperamos pues que se cumpla, ¿no? Porque la verdad, ella dijo que recibe el Estado en una situación tanto catastrófica y por los datos que daba, parece que sí. Mire, indicó pues de que hay muchísimas obras paralizadas, hasta 1000 obras paralizadas, de que no se pueden destrabar por los trámites burocráticos, ¿no? Entonces, eso tiene que darse reformas en el Estado para que se atiendan de la mejor manera y se pueda lograr pues destrabar esos tantísimos proyectos que no se pueden culminar. En cuanto a educación, se ha dado pues datos también de que falta infraestructura y más que todo el nivel educativo de nuestro niño no está llegando a lo que se quiere, ¿no? La comprensión lectora, por decir, es muy baja, ¿no? Entonces eso tiene que mejorarse y en este sentido pues lo que ella plantea es de que se siga mejorando la infraestructura, el nivel educativo, que las planas docentes mejoren su nivel en base a la meritocracia y más que todo sus sueldos remunerativos mejoren también. Y eso es lo que hemos podido captar en cuanto a las mejoras de los programas sociales. Me parece interesante de que de 350 la pensión 65 pase a 700. Me parece que es algo justo, algo necesario. La canasta familiar ha subido y bueno, pues esos programas sociales es una deuda que le tiene el Estado hacia las personas de avanzada edad y que es necesario compensarlos. Por otro lado, se ha ofrecido el incremento del sueldo mínimo vital a 1.300, creo que eso será pues paulatinamente, pero esto está también supeditado a que la reactivación económica se dé de todos los niveles, ¿no? Porque imagínese la micro y pequeña empresa, al pagar mayores montos remunerativos también se van a ver afectados y la gente va a querer estar más en la informalidad. Pero para esto ya se ha dicho de que ese incremento también estaría supeditado a la emisión de un bono a todas las micro y pequeñas empresas que estén formalizadas para que puedan soportar esta mayor presión en cuanto a sueldos y salarios.
1: Un sector amplio de la población, ingeniero, considera que el mensaje del 28 de julio es esto demasiado populista, porque ellos ya gobernaron, ellos esto tuvieron gran parte del Congreso Fujimorista en el país, y sin embargo no han podido darle esa estabilidad económica y política que necesitamos hoy en día los peruanos. ¿Qué hace pensar o qué puede creer que va a cumplir esta vez la presidenta Keiko Fujimori?
0: Mire, lo que le podría decir es lo siguiente. Nosotros, como conocedores, sabemos de que nuestra macroeconomía no estamos mal, no estamos mal. Tenemos un crecimiento del PBI programado hasta el 3, más del 3%. Y eso significa estabilidad y crecimiento. Por supuesto que las metas tendrían que ser un poco más, de llegar al 5, al 6. Entonces, todas las reformas, toda la situación económica, mejoras económicas tienen que hacerse para lograr un mayor crecimiento de PBI, porque si no, no se van a poder cumplir lo que se está ofreciendo. Pero en base al nuevo gabinete, donde vemos pues que gente con muchísima experiencia, con mucha sapiencia, solo para decirle un ejemplo, Elmer Cuba en el Ministerio de Economía, me parece que garantiza de que todas estas reformas, todas estas mejoras que se pretende hacer a nuestra microeconomía, ¿no? Porque en cuestión de macroeconomía no estamos mal, ya le dije, el dólar es estable, el sol es una de las monedas más estables de Sudamérica, y eso nos da la situación de que en parte macroeconómica estamos bien. ¿Y esto por qué? Porque nuestros productos de agroexportación tienen buena demanda, tienen buena aceptación en el mercado, y por otro lado, pues la alza de los minerales, ¿no? Eso nos está favoreciendo, aunque nosotros también tenemos que estar prevenidos, porque ante la continuidad de los conflictos internacionales, como la guerra entre Irán y Estados Unidos, pues está perjudicando el alza del petróleo, y eso puede ser un momento que nos va a golpear, pero ¿qué? Ahí tiene que estar pues los reflejos de nuestros ministros, para que esos efectos no se sientan, ese impacto no se siente. Entonces, todo eso está de acuerdo a una política económica que ya está bien definida y que tiene que ser bien llevada y bien asesorada por la gente que sabe. Mire, ahí ahorita, lo que repito, pues puede haber una alza de los combustibles si es que continúa el conflicto, porque el mayor abastecedor de petróleo viene de los países árabes, y por ahí hay problema, ¿no? Entonces, eso nos puede golpear en algún momento. Y ojo, también se nos avecina lo que es el fenómeno del Niño, ¿no? Entonces, por ahí se está pidiendo, pues, esas facultades que tiene que dar el Congreso al Ejecutivo para que se pueda ya con tiempo contar con la maquinaria, el personal, prever qué sitios pueden ser más vulnerables para que nuestra economía, nuestra situación no se paralice.
2: ¿Qué le ha parecido, ingeniero Miguel, el comportamiento de la bancada de Juntos por el Perú? En el mensaje que daba la presidenta, o antes que dé el mensaje, se retiraron del Congreso e hicieron una especie de protesta exigiendo justicia por las víctimas que cayeron durante el gobierno de Dina Boluarte.
0: Bueno, yo creo que ha sido una mala crianza, una mala actitud, una falta de personalidad de esa gente, ¿no? Parece que Juntos por el Perú ha reclutado a la peor gente y se lo ha llevado al Congreso. Hay gente que pertenece al Movadé, gente que tiene antecedentes terroristas. Hemos visto anoche que uno de esos que salió a protestar le ha dado una maja a su mujer. Pues entonces nos dice que esas personas, pues de verdad, tienen que ser desaforadas en algún momento del Congreso. Entonces, yo creo que ese es un acto aislado que no ha afectado en ninguna, no le ha quitado ninguna expectativa de lo que fue el acto de juramentación de la señora Keiko, ¿no? Lamentamos, pues, de que se tomen estas actitudes, ¿no? Que tampoco no ha sido toda la izquierda, no ha sido solo algunos representantes de Juntos por el Perú, que llevados, pues, haciendo una pataleta más, ¿no? Porque parece que el hecho de haber perdido, ellos todavía no lo superan esa etapa. Entonces, han dado una mala imagen, pienso yo, que no puede volver a repetirse.

Son las 8 de la mañana con 4 minutos. Vamos con las noticias deportivas. Arena Blanca dio el primer golpe. Se tumbó al Hada de Cajabamba en el estadio Juan Maldonado Gamarra de Cutervo por el partido de ida de la Copa Perú etapa departamental. Con un gran respaldo de su hinchada, Arena Blanca de Cutervo consiguió un importante triunfo por 2-1 sobre el Hada de Cajabamba en el encuentro de ida correspondiente a los cuartos de final de la etapa departamental de la Copa Perú en Cajamarca. Que el conjunto cutervino hizo respetar su condición de local y logró una valiosa ventaja, aunque la serie continúa abierta. Arena Blanca tuvo para prácticamente llevarse un resultado más favorable. Si hubiera metido las dos claras de gol que tenía, hubiera ganado por 4-1. Solo frente al arco una. Increíble, de verdad, lo que se perdió en el segundo tiempo el cuadro cutervino. Con este resultado de 2-1, la clasificación va a definirse en el partido de vuelta que se disputará el próximo fin de semana en la ciudad de Cajabamba. Arena Blanca buscará mantener la ventaja obtenida en casa y sellar su pase a la siguiente fase del torneo departamental, mientras que Hada intentará remontar el marcador ante su afición y jugando en el estadio Germán Contreras Jara de la hermana provincia de Cajabamba. Y por la Liga Femenina, Alianza Lima goleó 10-0 a Defensores del Ilucán. Alianza Lima demostró toda su superioridad y goleó por un contundente 10-0 a Defensores del Ilucán de Cutervo en el encuentro correspondiente a la segunda fecha de la Liga Nacional Femenina, disputado en la ciudad de Lima. El conjunto blanquiazul fue ampliamente dominante de principio a fin, imponiendo su jerarquía y eficacia frente al arco rival para quedarse con una cómoda victoria. Por su parte, Defensores del Ilucán no pudo frenar el poder ofensivo de las actuales campeonas y sufrió una derrota muy dura en condición de visitante. Pese al resultado, el equipo cutervino buscará corregir errores y recuperarse en las próximas jornadas del campeonato con el objetivo de sumar puntos y conseguir y poder seguir ganando, en este caso, experiencia en el torneo nacional. 10-0 le propinaron a Defensores del Ilucán. Y nuestro Comerciantes Unidos cayó 3-2 ante los Chancas en Andahuaylas. Comerciantes Unidos sufrió una ajustada derrota por 3-2 frente a los Chancas en el estadio de Andahuaylas en el encuentro correspondiente a la tercera jornada del torneo Clausura 2026. El conjunto local se puso en ventaja con un doblete de Franco Torres, quien anotó a los 5 y 18 minutos, mientras que Quintero amplió la diferencia a los 39. Antes del descanso, la escuadra cutervina reaccionó con los tantos de Zen a los 44 y Rodríguez a los 45+2. Dejando el marcador abierto para la segunda mitad. Pese al esfuerzo realizado en el complemento, Comerciantes Unidos no logró alcanzar la igualdad y terminó cediendo los 3 puntos. Con este resultado, el cuadro de Cutervo buscará recuperarse en la próxima fecha del torneo Clausura, cuando reciba el día viernes a las 3 de la tarde en condición de local al Cusco FC. Un duelo sin duda difícil, un duelo clave para volver por la senda del triunfo, que hace tres fechas no conoce triunfo alguno Comerciantes Unidos. Empató ante el cuadro de Moquegua 2-2, empató de local ante Alianza Lima, perdió ante los Chancas y en lo que va del torneo Clausura no ha sumado 3 puntos aún Comerciantes Unidos, o no ha ganado ni un solo partido que le haya dado los 3 puntos. Tiene 2 en la tabla, producto de 2 empates. Que venga el triunfo para el equipo comercial y ojalá que este fin de semana lo haga ante el Cusco Fútbol Club.

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0: 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Esta es la hora, 8:34.
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1: Esta es la hora. 9:05.
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0: Esta es la hora. 9:37.
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9: Esta es la hora, 10:03.
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0: Esta es la hora. 10:11.
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0: Esta es la hora. 10:35.
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0: es la hora. 11:25.
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0: Esta es la hora, 11:41.
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0: Hola, hola, ¿qué tal, señores? ¿Cómo están? Buenas tardes, bienvenidos a la edición informativa del mediodía. Cuadra Noticias ya está con ustedes hasta la 1:30. Nos quedamos con la narración, el comentario, la transmisión de importantes noticias. Hoy estamos lunes 3 de agosto del 2026, el comienzo de una nueva semana, de un nuevo mes, el mes de la fiesta en honor a la Virgen de la Asunción en nuestra localidad. Saludos cordiales para todos desde esta tribuna informativa de Radio La Cuadra y los 105.3 de la FM. Recuerde que también estamos en canal digital a través de nuestro portal web www.radiolacuadra.com mediante nuestro aplicativo en el Play Store y por supuesto a través de la radio los 105.3 de la FM, una cobertura especial llegando a sus hogares con las noticias, los temas más importantes de este día. Recuerde que nos faltan 62 días para las elecciones municipales y regionales que tendrá lugar el próximo domingo 4 de octubre. Esta semana es clave. Esta semana es determinante. Esta semana vamos a conocer de manera clara, de manera definitiva, los candidatos tanto a la Municipalidad Provincial de Cutervo, a las municipalidades distritales de nuestra provincia, al gobierno regional de Cajamarca, porque el Jurado Nacional de Elecciones dará su veredicto final. Prácticamente inicia la cuenta regresiva para algunos candidatos que tienen problemas legales, que los jurados electorales especiales de cada jurisdicción en algunos casos han declarado improcedente listas a los municipios, al gobierno regional de Cajamarca, listas observadas, listas inadmisibles. Hay procesos que se van cumpliendo, apelaciones que han sido declaradas fundadas para que se resuelva, se determine ya en las próximas horas quiénes van en carrera electoral, quienes continúan en este proceso político. En nuestra provincia de Cutervo hay gran expectativa. En nuestra localidad vamos a conocer durante la presente semana, con resoluciones del Jurado Nacional de Elecciones, quienes se van de la contienda política, quienes dan un paso al costado y quienes van a seguir en esta orega del proceso electoral. Eso les vamos a contar más adelante aquí en nuestro programa informativo. Aquí en Cuadra Noticias también hablaremos respecto a la situación de los candidatos por las diversas agrupaciones políticas que están participando en las elecciones, para las elecciones municipales que tendrá lugar el 4 de octubre. Sabido es, y hay listas que han sido admitidas, hay listas que han sido observadas, hay listas improcedentes, y también allí hay suspenso de parte del elector, de parte de la población de cada distrito. Y a partir de estas decisiones que tomen el Jurado Nacional de Elecciones, ya con base, con fundamento, con resolución en mano, los diversos candidatos seguramente afianzarán sus campañas políticas, se meterán con más fuerza, de lleno ya, enfocados en sus propuestas, llevando el mensaje a cada lugar, llevando sus planes de gobierno. Iniciarán seguramente con una campaña más agresiva, porque son dos meses clave donde se va a definir muchas cosas. a estas alturas del tiempo no podemos hablar de favoritos, no podemos hablar de quienes se están perfilando, digamos, en primer lugar. Más bien es importante de que la población tenga la gran oportunidad de tomar buenas decisiones, decisiones inteligentes, decisiones sabias, decisiones responsables, pensando y analizando bien quiénes pueden liderar en cada distrito, en cada pueblo, quiénes tienen la capacidad, quiénes tienen esa confianza, esa credibilidad, quienes tienen experiencia, conocimiento para poder administrar una buena gestión pública. Eso tiene que pensar la gente. Si 4 años que está pasando en algunos distritos, las autoridades que están de salida han decepcionado a la gente porque no han cumplido con sus propuestas, con sus ofertas electorales, no han hecho realidad proyectos, obras, no se han enfocado en trabajar junto al pueblo, y teniendo esos antecedentes, la gente ya no tiene que dejarse engañar. La gente tiene que ser muy responsable, tiene que aprender de los errores. No tienen que seguir cometiendo los mismos errores de siempre. Ya sabemos cómo es que los politiqueros en campaña política hacen campañas millonarias, despilfarro de recursos económicos, invirtiendo prácticamente tanto dinero, pagando, ¿no?, sumas exorbitantes de dinero en pintas, en afiches, en regalar grupos musicales. Prácticamente esto se entiende como querer comprar la conciencia de la gente, y esos son los primeros que tienen que quedar descalificados de esta contienda electoral por la población. Porque ¿quién invierte para llegar a ser autoridad, para llegar a un municipio y ocupar un cargo de alcalde? Será el primero que pondrá por encima de los intereses de todos sus intereses económicos. Primero va a recuperar lo que ha invertido en la campaña política. Por eso, señores, tienen que analizar bien, conocer bien, investigar, informarse, buscar información sobre la hoja de vida de cada uno de sus candidatos y apostar por la mejor propuesta. Esta semana va a ser determinante porque se va a conocer, se va a definir quiénes siguen en carrera política, quiénes no, quiénes seguramente se van a ir a su casa, porque hay algunos que tienen problemas con la justicia, no han subsanado ciertas observaciones, y el Jurado Nacional de Elecciones les dirá: no, ustedes no están habilitados, ustedes no cumplen con los requisitos para seguir en contienda, así es que sus listas se declaran improcedentes. Y aquí en Cutervo, sabido es que hay gran incertidumbre por lo que le ha pasado al candidato de Somos Perú, don Óscar Mena Vilches, que está esperando que ocurra un milagro, que le den la razón tras su apelación al Jurado Nacional de Elecciones para seguir en contienda electoral. De no ser así, sus aspiraciones a ser alcalde de Cutervo se habrán esfumado, se habrán acabado. Aunque por diversos sectores de la población se señala que no existe probabilidad alguna para que siga en contienda electoral. Pero eso lo vamos a conocer seguramente en las próximas horas, si el Jurado Nacional de Elecciones, con su decisión que va a tomar, le favorece o no al candidato de Somos Perú, que preliminarmente se ha quedado sin su candidato a la Municipalidad Provincial de Cutervo. También, por supuesto, hablaremos de las listas que están admitidas, algunas que han sido declaradas inadmisibles y que están en un periodo, han tenido en su momento el tiempo de acuerdo a ley para subsanar ciertas observaciones. Esta semana, reitero, va a ser crucial, determinante para conocer, señores, quienes siguen en contienda electoral de cara a las elecciones municipales y regionales. Lo mismo también referente a los candidatos al gobierno regional de Cajamarca. En diversas provincias de nuestra región se habla de que hay dos candidatos que van a disputarse probablemente la segunda vuelta electoral. Sería Joaquín Ramírez de Cajamarca Renace y Edison Carrasco Olivera de Somos Perú. Sin embargo, es determinante los candidatos que se tengan en cada provincia por cada agrupación política que va a definir justamente el destino de cada uno de los aspirantes al sillón regional. Hay otros candidatos que no suenan ni truenan en la palestra electoral. Por ejemplo, allí está Silvia Montesa, la ex congresista por el Partido de Acción Popular. Está la señora Feli Tocto, el señor Porfirio Medina Vázquez, que son los únicos que no aparecen absolutamente en nada en lo que se refiere la sensación, ¿no?, el análisis y la expectativa de la población cajamarquina. Esto seguramente se va a seguir clarificando, vamos a tener un poco el panorama más abierto, más claro lo que nos espera para estas elecciones durante estas semanas que son cruciales, determinantes para que cada candidato, cada político afiance aún más, fortalezcan su campaña de cara a las elecciones, de cara a lo que será en todo caso el proceso electoral del 4 de octubre. Son las 12:21 en nuestro servicio de noticias. Vamos a venir más adelante con las últimas disposiciones del Jurado Electoral Especial de Cutervo. Hay listas observadas, listas declaradas improcedentes para algunos distritos de nuestra provincia de Cutervo, agrupaciones políticas que tienen problemas y que se van a quedar probablemente sin candidatos a algunas agrupaciones políticas para los diversos distritos de nuestra provincia de Cutervo. Esto más adelante, 12:22, vamos a irnos con la relación de nuestros principales titulares.
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0: Son las 12:24, las informaciones, los titulares del día. Hoy estamos lunes 3 de agosto, año de la esperanza y el fortalecimiento de la democracia. Faltan 62 días para las elecciones municipales y regionales. En el ámbito local, accidente de tránsito deja una menor fallecida. Un trágico accidente de tránsito registrado a pocos minutos de la ciudad de Cutervo en la vía con destino a Chiclayo, a la altura de la empresa Quesera El Prado, dejó como saldo una menor de edad fallecida y 3 personas heridas. Los afectados fueron trasladados de inmediato al Hospital Santa María, donde recibieron atención de emergencia por parte del personal de salud. De acuerdo con el reporte oficial del nosocomio Cutervino, una menor de 5 años ingresó con diagnóstico de traumatismo encefalocraniano severo y trauma abdominal por descartar, por lo que fue estabilizada y referida de emergencia al Hospital Regional de Chiclayo debido a la gravedad de su estado. Asimismo, una niña de 9 años y un hombre de 40 años fueron atendidos por diversas contusiones, evolucionaron favorablemente y posteriormente recibieron el alta médica. Vehículo circuló en sentido contrario en el centro de Cutervo y estuvo a punto de atropellar a un menor. Momentos de tensión se vivieron la noche del último domingo en pleno centro de la ciudad de Cutervo, luego de que un vehículo particular circular en sentido contrario por una de las principales vías, poniendo en grave riesgo la integridad de diversos peatones. De acuerdo con testigos, el conductor habría estado en aparente estado de ebriedad. Durante su recorrido estuvo a punto de atropellar a un menor de edad que transitaba por la zona, hecho que generó preocupación e indignación entre los ciudadanos que presenciaron el incidente. 12:25, más informaciones, más titulares en Cuadra Noticias. Comandante de la PNP reafirma compromiso con la seguridad ciudadana y anuncia que está dispuesto a participar en reunión de hoy con las rondas urbanas. El comisario de Cutervo, comandante Vicente Morales Guamaní, informó que la Policía Nacional del Perú continúa ejecutando acciones permanentes de prevención y lucha contra la delincuencia mediante operativos de control y patrullaje en diferentes sectores de nuestra localidad. La autoridad policial señaló que entre las principales labores que desarrolla la institución se encuentran el acompañamiento e intervención en diversos operativos, acciones preventivas contra el delito y operativos inopinados en bares y cantinas, con el objetivo de garantizar el orden público y brindar mayor seguridad a la población. Son las informaciones de los titulares de Cuadra Noticias, 12:25. Más informaciones, trabajadores administrativos de la Agencia Agraria Cutervo acatan paro preventivo de 72 horas en reclamo a sus derechos laborales. En entrevista a los medios, los manifestantes señalaron que entre sus reclamos exigen entrega de canastas, vestimentas, combustibles para personal nombrado, entre otros pedidos. Subdirector de la DISA Cutervo, doctor Carlos Escurra Quispe, confirma el primer caso de sarampión en el distrito de Santo Tomás y otro caso que se mantiene en evaluación permanente. El citado profesional dijo que la población debe recibir las vacunas para poder prevenir dicha enfermedad. Ciudadano Homero Lozada Salas denuncia presencia de buzones sin tapa en varias partes de la ciudad de Cutervo, convirtiéndose en un peligro inminente para la población. Lozada Salas narró cómo un mototaxista sufrió un aparatoso accidente de tránsito el día de ayer en la avenida Salomón Milches Murga, porque un buzón estaba sin tapa. Hizo un llamado al área de Semapa y Defensa Civil a actuar de forma inmediata. Más titulares, más informaciones, esta vez en el contexto regional. Violento accidente de tránsito ocurrió en la carretera Chota Chiclayo. El accidente de tránsito se registró en el sector de Callampampa la tarde de ayer domingo, a la altura del restaurante La Asesina, jurisdicción del distrito de Llama. Una combi con pasajeros a bordo habría chocado violentamente contra un muro, dejando varias personas heridas. Se desconocen las causas del accidente, que gracias a Dios no dejó víctimas que lamentar. Más informaciones, más titulares, esta vez en el contexto nacional peruano, en Cuadra Noticias, edición central del mediodía. Ministro Roger Valencia sobre tragedia en Nazca. Se necesita casi un mes de primeros niveles de investigación, señaló el titular del Ministerio de Comercio Exterior y Turismo. Alcaldes de Piura a la espera de decretos de urgencia ofrecidos por Keiko Fujimori para maquinaria y obras viales. Más titulares, mujer que denunció al diputado Julián Pérez por agresión, dice que también la violentó dentro de la comisaría. Keiko Fujimori recibió a peruanos repatriados tras terremoto en Venezuela. Miguel Torres espera que el Congreso otorgue facultades al Ejecutivo lo antes posible. Alejandro Toledo pide a Keiko Fujimori otorgarle la gracia presidencial. No quiero morir en la cárcel, dijo el expresidente. Vocero de Juntos por el Perú pide el inicio de acciones disciplinarias y la suspensión cautelar del diputado Julián Pérez. Abogado de Nadine Heredia solicitó la extensión de los efectos de la sentencia del Tribunal Constitucional que anuló condena de Ollanta Humala. Shepu dice que Keiko Fujimori le pidió visitar a Toledo. Espero que se materialice la posibilidad de prisión domiciliaria, señala. Más informaciones, más titulares. Escúchame, Martita. Elian Carl responde a Marta Chávez por oponerse a eventual indulto de Alejandro Toledo. El Poder Judicial ordena a la PNP el cese de búsqueda, ubicación y captura de Vladimir Cerrón por caso de aportes a campañas de Perú Libre. Más informaciones, más titulares. Estamos en el ámbito nacional con las informaciones del día. Extorsionadores exigen 50,000 soles a la cantante Tamara Gómez tras detonar explosivo en su vivienda. Reportan desaparición de una menor que pasteaba sus animales cerca de un incendio forestal en Yauyos, así informan las autoridades. Más titulares, más informaciones. Cuerpos de fallecidos en accidente de avioneta en Nazca ya fueron identificados, así dan cuenta las autoridades de la Policía Nacional del Perú. En el ámbito internacional, la actualidad informativa: China aprueba 8 nuevos reactores nucleares por 23,700 millones de dólares. Irán niega negociaciones con Estados Unidos pese al anuncio de Donald Trump sobre reanudación del diálogo. Al menos 4 muertos y 3 heridos en el sur de Rusia tras ataque de drones ucranianos, informan medios internacionales. Más titulares, más informaciones. En Cuadra Noticias, masacre en Gaza. Israel incrementa sus ataques y mata al menos 18 palestinos pese a anuncio del presidente de Estados Unidos. Tragedia en Grecia, 2 muertos tras choque entre helicópteros que combatían incendios forestales. En el mundo deportivo, mea culpa en Universitario. Héctor Cooper habló de su estrategia fallida en derrota ante Cienciano del Cusco. Sporting Cristal venció 2-0 a Juan Pablo II y se encuentra con el triunfo después de largas jornadas de crisis en el equipo rimense. Perú no pudo ante Corea del Sur, perdió por 3-0 por la Copa Federación Sub-17. Y con el Universitario versus Sport de Cristal, ya se conoce la programación de la fecha 4 del torneo clausura. 12:32 fueron los titulares de Cuadra Noticias.
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La hora en el Perú, señores, son las 12:40. Estamos aquí en el programa de Cuadra Noticias, programa periodístico de libre opinión, llegando a sus hogares, llegando con la información veraz, objetiva y oportuna. A lo largo de nuestra provincia, la gente escucha, se informa a través de Cuadra Noticias en los 105.3 de la FM. Saludos cordiales para todos. Ya saben, ustedes pueden participar con nosotros con sus denuncias, sus sugerencias, su comentario, su opinión. Es importante para nosotros de que la población participe con nosotros. 973, la gente confía en nosotros. Inmediatamente de lo que pasa, de lo que sucede en Cutervo, principalmente se informa a través de Radio La Cuadra. Vamos con la información. Con las disculpas del caso, en este momento tenemos problemas, fallas inacabables, insolucionables, de conexión del internet. No tenemos una buena estabilidad de conectividad. Con las disculpas del caso, tenemos algunos problemas a través de la señal en las redes sociales. De todas formas, nosotros vamos a avanzar con las noticias del día. Les comentamos que los trabajadores administrativos de la Agencia Agraria Cutervo están acatando desde hoy un paro preventivo de 72 horas. Esto en reclamo a sus derechos laborales. Según señalan, desde hace varios años que se han dado los famosos pactos colectivos, las negociaciones colectivas. Sin embargo, hasta hoy el gobierno regional de Cajamarca no ha efectivizado, no ha materializado estos acuerdos, estas negociaciones, y por lo tanto han decidido paralizar, han decidido no trabajar hoy los funcionarios, los servidores públicos de la Agencia Agraria Cutervo. Han decidido declararse en esta medida de fuerza, declararse en permanente medida de fuerza durante 72 horas, reclamando, según ellos, sus derechos laborales. En entrevista para nuestro medio, los manifestantes señalaron que entre sus reclamos exigen entrega de canastas, vestimentas, combustibles.

0: para el traslado de personal nombrado de la institución y otros pedidos más. Vamos a escucharlos lo que dijeron esta mañana a través de Cuadra Noticias a nuestros amigos funcionarios de la agencia agraria que han decidido paralizar sus labores en señal de protesta contra la Dirección Regional de Agricultura, que depende del gobierno regional de Cajamarca.
1: Suscritos en la cita DRAX.
2: ¿Qué es lo que están pidiendo ustedes? ¿Qué cumplan?
1: Bueno, hay convenios que ya se han suscrito. Dentro de ellos tenemos, por decir, los pactos colectivos, ¿no? Que la dirección regional, a través del gobierno regional, no se viene cumpliendo, ¿no? Y donde muchos de los trabajadores a nivel de la región somos de repente maltratados en este compromiso, estamos nosotros acatando esta huelga.
2: ¿Esa medida de lucha también se acata en otras agencias agrarias de la región?
1: Sí, bueno, estamos a nivel regional, a nivel de todas las provincias, a través de todas las agencias agrarias, estamos acatando, juntamente con todos los compañeros de trabajo.
2: ¿Qué derecho creen ustedes que son vulnerados y que no son atendidos por parte del gobierno regional, por parte del gobierno nacional, en favor de ustedes?
1: Sí, bueno, dentro de ello tenemos, por decir, el vestuario, uno nos llega dos veces al año, ¿no? Entonces, eso también es un problema para nosotros como trabajadores. Hay otro, por decir, lo que es lo que es movilidad, también no reconocen. Eso también nosotros, para salir al campo, también nosotros necesitamos ese apoyo a través de la Dirección Regional de Agricultura.
2: Esta mañana, ¿un total de cuántos trabajadores administrativos están sumándose a esta medida?
1: Sí, bueno, acá todos, incluso los sectoristas de los distritos, incluso acá los de planta, estamos acatando esta huelga a nivel regional.
2: Pero no vemos la mayoría que están participando en esta medida.
1: Sí, bueno, estamos ya acá apostados en Frontis. Hay compañeros que, bueno, están llegando a sumarse a este compromiso que tenemos a nivel regional.
2: La medida se habla de 72 horas, quiere decir que empieza hoy lunes, ¿y cuándo termina?
1: Los días de 3, 4 y 5 es la paralización de la huelga como del sindicato de trabajadores.
2: ¿Esta medida se ha comunicado oportunamente a la población para que, digamos, tengan conocimiento de la no atención en esta institución?
1: Sí, bueno, ya tienen conocimiento muchos nuestros amigos, también los distritos, el quien le habla, por decir, mañana era para estar en el sector del campo, motivo a este paro, no vamos a poder, estamos asumiéndonos a este gran pedido que estamos haciendo a través de la Agencia Agraria de Cutervo.
2: ¿Cuál es el llamado que hace una vez más a todos nuestros productores campesinos que hacen, digamos, la utilización de varios servicios de acá, de esta institución?
1: Que, bueno, en este compromiso pidemos a nuestros amigos, a nuestros productores, que también entiendan que nosotros hacemos un petitorio que nos compete también como trabajadores.
2: Esta medida, digamos, es forma preventiva, 72 horas, si es que el gobierno no hace caso a sus pedidos, ¿quiere decir que van a ustedes a insistir nuevamente en otras medidas?
1: Sí, bueno, se está coordinando a nivel de la región con todos los trabajadores, sindicatos, para sumarse a este compromiso, la huelga. Si es que no hay, estaríamos ya suscribiendo de repente algún acuerdo donde nos atiendan a estos pedidos que estamos haciendo a través de la región.
2: ¿A qué sindicato representa de agricultura aquí?
1: Bueno, el sindicato de trabajadores de la dirección agraria a nivel de Cutervo.
2: ¿Nos afirma su nombre?
1: Humberto Rimarachín Olivera.
2: Muy bien, entonces se está acatando esta medida de fuerza de
1: convenios que ya se ha suscrito.
2: Algunas opiniones de parte de los manifestantes a esta hora de la mañana. Algunas opiniones. Está don Héctor Vargas. Coméntenos cómo está. Buenos días. ¿A qué obedece esta medida de fuerza?
3: Bueno, en primer lugar, mi saludo a usted, a los amigos que nos escuchan a través de este medio de comunicación. Bueno, son pactos que se ha tenido por muchos años ya firmados a través del Gobierno Regional de Agricultura Cajamarca, pero hasta el momento a veces no se ha cumplido, por eso que estamos poniendo, como se dice, haciendo prevalecer nuestros derechos como trabajadores.
2: ¿Cuánto total de cuántos pactos colectivos se han firmado y no se está cumpliendo hasta el momento?
3: Bueno, son varios, ¿no? Son varios y por eso es que, bueno, ya se ha tratado en lo posible de ver la forma como nos hagan realidad, pero no se hace realidad en este momento. Eso es la, más que todo, como se dice, ojalá el director regional de Agricultura con su personal tome en cuenta esto, pues, y reflexionen, ¿no?
2: Si bien es cierto, es una medida preventiva, nos imaginamos que el director de la Dirección Regional de Agricultura conoce ya de este pliego de reclamos, no han tenido seguramente la respuesta. ¿Han enviado recientemente alguna documentación advirtiendo de esta paralización?
3: Claro, ya se ha tenido ya más antes también ya comunicación de que se iba a realizar esta huelga, pero bueno, se ha hecho caso omiso a esto, por eso es que ahora ya se ha iniciado con esta huelga a través del sector agrario.
2: ¿Cuánto afecta la paralización de las labores de esta institución, sabiendo que se da diversos servicios a la población ecuatoriana?
3: Sí, como ve, por ejemplo, hay varios productores que están afuera, ¿no? Y bueno, lamentablemente pues tenemos que cumplir lo que se ha propuesto a través de todo el gobierno, de toda la CITRAD, ¿no? El Sindicato de Trabajo del Sector Agrario.
2: ¿Qué va a pasar si en 72 horas no hay alguna respuesta por parte de la Dirección Regional de Agricultura?
3: Bueno, a través de nuestros colegas de que están ellos liderando esta medida de lucha, se tendrá que nuevamente reunirnos y acordar qué es lo que se tiene que hacer de nuevo.
2: Muy bien, don Héctor, esperamos entonces que haya respuesta de parte de la Dirección Regional de Agricultura respecto a sus reclamos.
3: A usted, amigo Fermín, gracias también por la oportunidad que nos brinda.
2: Era don Héctor Vargas Coliantes, tenemos otro ciudadano, ¿cómo está? Buenos días, ¿cuál es su nombre?
4: Mi nombre es Walter Guevara Barbosa.
2: Señor Walter, ¿cuál es el motivo, la razón que están aquí apostados en las afueras de esta institución?
4: Bueno, soy trabajador de la DRA, Dirección Regional de Agricultura de Cajamarca, con sede en la Agencia Agraria de Cutero, oficina agraria de Sócota. Bueno, nosotros estamos, nos hemos unido a esta unidad de protesta por parte del CITRA DRA, del Sindicato Único de Trabajadores del Sector Agrario de la DRA, respondiendo pues a unos pactos colectivos que tenemos del año 23, 24, 25, 26 incumplidos por parte de la patronal, que es el gobierno regional de Cajamarca.
2: ¿Qué dicen esos pactos colectivos? ¿Qué señalan esos acuerdos?
4: Bueno, entre ellos algunos beneficios para los trabajadores, como bonificaciones, la homologación también de los ingresos económicos dentro de los del CAS y de los diferentes decretos supremos que estamos establecidos como trabajadores del sector agrario. Entonces, en ese sentido, van los reclamos, pero hasta la fecha están incumplidos.
2: ¿Tantos años con estos acuerdos, digamos, con estos pactos colectivos, no se han materializado en ese sentido? ¿Cómo lo toman ustedes? ¿Qué concepto tienen del director actual de la Dirección Regional de Agricultura?
4: Bueno, no tanto como el director, porque ha pasado una serie de políticas, ¿no? Desde cada 5 años cambian los directores, cambian los funcionarios. No podría criticarle a ninguno de ellos. Acá lo que tiene que ver es el sistema, de acuerdo a la normativa legal que sostiene el Ministerio de Agricultura y, por ende, pues el gobierno regional es el mayor responsable de su parte negativa hacia los trabajadores.
2: ¿Qué esperan de esta medida de fuerza?
4: Bueno, como trabajador de Agencia Agraria Cutero, pedimos pues que nos hagan caso, nos atiendan, ojalá sea en el término de tiempo más posible cercano.
2: Porque esta paralización repercute obviamente en la población que termina siendo afectada por la suspensión de los servicios, la atención.
4: Por supuesto, el trabajo agrario, mucha gente no lo presiente, pero el trabajo del sector agrario pues es la capacitación, la asesoría, estar con otros ganaderos, agricultores, estar en los eventos de capacitación técnica y también en las ferias agropecuarias, que nosotros estamos ahí como agencia agraria.
2: Muy bien, señor Walter, estamos aquí con don Samuel Díaz, él es trabajador de planta de la agencia agraria. ¿Cómo considera usted que hasta el momento la Dirección Regional de Agricultura no haga efectiva, digamos, estas acciones de los pactos colectivos?
5: Bueno, en primer lugar yo quisiera dar contestación a su pregunta. Usted sabe que los sindicatos están netamente estructurados y están bajo una ley del Ministerio de Trabajo. Puesto de que los reclamos que estamos haciendo nosotros son unos reclamos objetivos, y vamos directamente solicitando

0: posible de llegar a un buen acuerdo, a un buen puerto, y que realmente pues se dé cumplimiento a los acuerdos ya establecidos, puesto de que estamos en el último año de gestión de nuestro gobierno regional y creo que no se hagan ajena a esto, ¿no? No solamente se pide el beneficio para los trabajadores, sino también se pide el beneficio para que realmente se implementen las agencias agrarias y se dé un buen servicio a nuestros agricultores, porque el objetivo principal de nuestro sector es nuestros agricultores y ellos se merecen el mejor respeto y el mejor servicio que nosotros le podemos dar.
1: Muy bien, don Samuel Díaz, muchas gracias. Esperamos entonces que tras esta medida puedan ser escuchados. Este es el panorama entonces que se ve en las afueras de la Agencia Agraria Cutervo. Aquí en nuestra localidad está también el director de la Agencia Agraria, el ingeniero Oscar, con quien vamos a conversar. Director, ¿cómo está? Buenos días. ¿Cómo lo toma usted esta manifestación pacífica, una manifestación constitucional también que en este caso nos da, digamos, las leyes de nuestro país? Digamos, casi en un 80-90%, ¿no? Está paralizado la institución que usted dirige tras no cumplirse, en este caso, con las negociaciones o los pactos colectivos, como se señala. ¿Cómo lo considera usted como titular de esta institución, que también está sumado a esta medida de fuerza?
2: Sí, muy buenos días. Creo que ya los compañeros acá estamos en pie de lucha, pidiendo nuestros derechos, que ya nosotros se ha firmado con la patronal, ya se tiene convenios colectivos firmados, sino que creo que no se ha cumplido. Y nosotros a nivel de toda la región Cajamarca, durante las 13 provincias, estamos exigiendo que se cumplan nuestros derechos. Yo creo que ojalá en estos días que se ha tomado el paro regional, esperemos de que también la patronal, el gobierno regional, tome también acciones y se dé cuenta que nosotros como trabajadores estamos quizás un poco pisoteados dentro del sector. Y esperemos que se cumpla estos beneficios, que es en beneficio más que todo de los trabajadores, para nosotros poder dar un buen servicio a nuestros agricultores.
1: Pues usted dice que es un paro regional, ¿quiere decir que el resto de agencias agrarias también están en esta misma medida de fuerza?
2: Así es, este es un acuerdo a nivel de la región, todas las agencias agrarias estamos en el mismo proceso, todos están paralizados, no hay atención, estamos en el paro que se está dando, son de 72 horas, pero esperemos, ojalá ya nos atiendan en estos dos días, y esperemos ya la atención a nuestros agricultores.
1: ¿Cuánto puede solucionar este problema, estos reclamos, el actual gobierno que está prácticamente de salida? Estamos en un proceso electoral, además, le repregunto, ¿cuánto puede solucionar a este pliego de reclamo?
2: Yo creo que ya se tiene conversaciones adelantadas y hay algunas acciones que se ha tomado con el director regional, donde creo que hay la disponibilidad de poder ellos apoyar y poder solucionar este temita. Yo creo que de todas maneras sería motivo por mediante el vocero, el responsable de acá, tomar acciones y tener los acuerdos que se tenga Cajamarca, y de acuerdo a eso también se hará la información a cada uno de ustedes y a la población en común.
1: ¿Ustedes están dispuestos a dialogar referente a su pliego de reclamo?
2: Sí, yo creo que más que todo dialogar, y ahí existe ya negociaciones avanzadas. Esperemos nomás que la patronal decida y tome las acciones pertinentes para que no pronto se solucione este tema, que quizás como agricultura es primera vez en especial que también yo estoy en esta situación, y ojalá se solucione más pronto posible para que no haya muchos inconvenientes.
1: ¿Qué le dice a la población de Cutervo? Está suspendido los servicios y son ellos los más afectados, obviamente.
2: Sí, los servicios se han suspendido, la atención al público también se ha suspendido. Esperemos ya que se solucione esto para hacer el trabajo normal dentro de la institución y atender a nuestros agricultores.
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4: Son las 12:58, estamos aquí en el programa de Cuadra Noticias con la información actualizada. Los trabajadores de la Agencia Agraria entonces están en pie de lucha, reclaman de que se dé cumplimiento a los pactos colectivos desde hace varios años que el gobierno regional no cumple, según ellos, con sus derechos laborales y han decidido acatar este paro de 72 horas.

0: Y no es únicamente aquí en la Agencia Agraria Cutervo, sino también en todas las agencias agrarias a nivel de la región de Cajamarca, según ellos señalan. Hay una denuncia ciudadana en este momento y está con nosotros el amigo Coco Paredes. Él nos contaba por canales internos que ha sido víctima del abuso de parte de los amarillos, estos que comúnmente así lo conocemos, los inspectores de tránsito. ¿Qué pasa con los inspectores de tránsito, mi querido Coco Paredes? ¿Cómo está? Buenas tardes.
1: ¿Qué tal, Fermín? Muy buenas tardes. Bueno, ya no son amarillos, ahora son rojos. Sí. Porque así están vistiendo la indumentaria. Gracias por permitirme ingresar a través de las ondas de Radio La Cuadra para hacer una denuncia pública donde el día de hoy, aproximadamente a las 11 de la mañana con 50 minutos, he sido maltratado verbalmente por los inspectores de tránsito y prácticamente incomodando mi libre tránsito, incomodando mi libre estacionamiento con mi vehículo. Pero lo más que tengo que rechazar en esta mañana es que yo hoy concurrí acompañar al féretro de nuestro buen amigo, colega Mesías Mendoza Rojas, que descansa allá en la paz del Señor. Fui justamente con mi vehículo por la calle Manuel Berríos, que todos conocemos que es una calle de doble tránsito, doble vía, y la otra calle que es la que sube desde el Rinconcito, las Cinco Esquinas, que lógicamente lo han, digamos, cerrado en este momento por el duelo. Entonces yo me he conducido por la calle Manuel Rivera, que es de doble tránsito. Me he estacionado como debe ser, y cuando yo me encontraba en presencia de todas las personas que acompañaban el féretro de Mesías Mendoza, irrumpió bruscamente uno de los inspectores, en la cual yo te he enviado una fotografía. No sé si es que pude captarlo con esta fotografía, no sé si es que usted, mi estimado Fermín, pueda mostrar a través de las redes sociales ahí en sus cámaras para que la gente sepa quién es este individuo que de una manera maleducada concurrió a las instalaciones donde, repito, se está llevando el duelo de una forma prepotente y maleducada, llamando la atención de que mi vehículo estaba mal estacionado. Pero vuelvo a repetir, no he estado mal estacionado. Vamos a visualizar las cámaras y esta calle, que es Manuel Rivera, es de doble vía. En ese aspecto yo quiero hacer esta denuncia pública y hacer el llamado a las autoridades superiores, en este caso, a quien sea su jefe del área de tránsito. Me parece que es el señor Pavel Díaz, el señor que quiso encadenar a la provincia de Cutervo, a la ciudad, que es, me parece, el señor Horna, no recuerdo muy bien su apellido, y al mismo alcalde. Esto desdice, mi querido Fermín, que en nuestra ciudad de Cutervo se vive un caos tremendo, desorden, hay pérdida de principio de autoridad, cada quien hace lo que quiere, se contrata personal solamente para devolver los favores políticos de quienes hayan pegado los afiches, hayan cargado al candidato, hayan hecho las pintas, pero sin tener, digamos, en este caso, la consideración de que sean personas educadas, de que sean personas preparadas. Y si no ha sido así, si los han convocado a trabajar, pero que debe haber la capacitación del caso para poderse conducir como tales, como inspectores en nuestra ciudad de Cutervo, Fermín.
0: ¿Usted está 100% seguro, mi querido Coco, que no estuvo mal estacionado y que más bien aquí podría ser un acto tal vez de venganza, porque a través de su espacio informativo también de alguna manera usted, por la verdad, con mucha razón, critica a la actual gestión y probablemente se entienda como algo de venganza, mi querido Coco.
1: Bueno, podría ser, no descarto, mi querido Fermín, yo le invito a usted y a cualquier ciudadano de nuestra provincia de Cutervo que me diga si es que la calle Manuel Rivera no es de doble sentido. Es de doble sentido, los que conocemos y somos de Cutervo, de doble sentido. Entonces, antes de llegar a la casa de quien hoy descanse la paz del señor Mesías Mendoza, yo me he estacionado al lado derecho, como debe ser. Pero sin embargo, he sido molestado por parte de estos inspectores y sobre todo de quien usted debe estar mostrando en las cámaras, ahí para que la gente lo reconozca. Probablemente sería un tipo de quererme incomodar, pero bueno, yo no entiendo por qué este inspector irrumpió bruscamente dentro del duelo donde hemos estado acompañando. Si yo he estado mal estacionado, bueno, pues caramba, que me pongan la papeleta del caso, o también de que vaya la grúa y me levante mi unidad, pero correcto, no de una manera maleducada. Eso condeno yo, eso estoy condenando, de una manera maleducada, que irrumpan donde usted está acompañando un duelo en medio de todos los presentes, bruscamente, maleducadamente. Eso es lo que yo estoy condenando.
0: Sí, y prácticamente
1: sea un acto de venganza, claro, porque ya lo hemos dicho, que esta gestión municipal, que a Dios gracias faltan, me parece, cinco meses nada más y se van sin pena ni gloria, dejándonos un desorden total, dejándonos un caos con pérdida de principio de autoridad, las obras inconclusas de funcionarios que los han convocado para pagar los favores políticos. Y según tengo entendido, no me consta, extraoficialmente tengo entendido que cuando yo me he encontrado en el duelo, habría estado en el interior el jefe de servicios comunales y el de tránsito, sí, que serían los jefes superiores a los señores inspectores, mi querido Fermín.
0: Sí, correcto, 100% confirmado. Allí ha estado el señor Emerorna Cadenillas, lo hemos visto en una entrevista. Y qué tal falta de respeto de esta gente, como, sobre todo por la forma, por la manera, cómo lo han prácticamente, no solamente intervenido, sino cómo han irrumpido, digamos, el momento que usted estuvo participando en el acompañamiento de los restos fúnebres de nuestro querido amigo Mesías. Prácticamente lo han sacado desde adentro para que vaya a ver por su vehículo.
1: Claro, considero ese es que es el tema de una
0: total falta de respeto, considero yo.
1: Maleducada, malintencionada, por hacer daño, por hacer roche, no lo sé. ¿Cuál es la intención? Y usted me está diciendo que ahí ha estado adentro en las instalaciones del señor Emerorna.
0: Sí, afuera.
1: Probablemente, afuera. Supongo, digo, no lo sé, no lo afirmo. Podría haber sido órdenes de este señor que quiso encadenar a nuestra provincia de Cutervo. Totalmente incompetente este señor funcionario. Probablemente a sus alternos lo ha enviado para poder molestar, para poder fastidiar. Pero esta es una gestión que, Dios gracias, digo, ya se va, dejando lo que nos deja, ¿no? Con funcionarios incompetentes, con trabajadores que han sido convocados, que yo no estoy en contra del trabajo, pero por lo menos debieron ser capacitados para no tener ese proceder y hacer quedar mal a la institución que representa a todos los cutervinos, que es la Municipalidad Provincial de Cutervo, mi querido Fermín.
0: Sí, coincido plenamente con usted, mi querido Coco. Son un puñado de funcionarios incompetentes, tan igual como su ex jefe, que ya se fue, abandonando Cutervo, dejando un desastre el municipio, dejando un desastre nuestra ciudad y buscando tentar un cargo mayor. A Dios gracias, como se dice, como usted lo ha dicho perfectamente, falta poco, ya se van sin pena ni gloria. Y estos son capaces de cualquier cosa, siempre han tomado represalias, siempre han buscado venganza, siempre han buscado enfrentar cuando alguien se le cuestiona. De eso creo que No hay la menor duda, mi querido Coco, muchas gracias por esta comunicación y la audiencia de Cuadra Noticias lo ha escuchado sobre este abuso, esta falta de respeto de estos impresentables, algunos de ellos inspectores de tránsito.
1: Sí, yo solamente quería hacer esta denuncia que muestra usted en cámaras y que la población de Cutervo, sobre todo los transportistas, hagan respetar su derecho. Nadie puede venir a estropear, y esto es muy probable que yo presente una denuncia ante el Ministerio Público por abuso de autoridad, porque yo he estado estacionado perfectamente bien. Todos conocemos que esta calle Manuel Rivera es de doble vía, y no tienen por qué realizar este tipo de comportamientos estos señores que no están realmente capacitados para asumir este cargo de inspectores. Pero ¿qué podemos esperar si las cabezas tampoco están preparadas para poder dirigir una institución? Como el exalcalde que juró por Cutervo, haciendo un juramento ante Dios, que iba a dirigir los destinos de Cutervo por 4 años, solamente 3 años, y se fue. Igualmente, el actual alcalde que tenemos, que es toda una desgracia, y mucha gente dice que no es ni chicha ni limonada, y el exalcalde que hoy pretende ser candidato a la gobernación regional de Cajamarca, y donde a Dios gracias el rechazo a esta candidatura crece a lo largo y ancho de la región de Cajamarca, desde Cajabamba hacia San Ignacio y desde Tembladera hacia Cortegana en la provincia de Selendín. Y es más, dicen que también el gerente municipal de esta gestión nefasta estaría renunciando el día de mañana para asumir una candidatura. Miren lo que nos deja el segundo hombre más importante de la municipalidad, una institución totalmente quebrada, con las obras totalmente paralizadas. Y esto sería una desgracia si es que Cutervo, al menos la gente va a votar por él. Pero como ya hemos hecho una encuesta, se hace el sondeo cada día, la gente ha tomado conciencia y está cerrando filas y le dice al partido de Alianza para el Progreso, nunca más en la región de Cajamarca. Fermín, gracias por haberme permitido ingresar a tus oyentes a través de tu programa.
0: Sí, muchas gracias, amigo Coco. Nuestra solidaridad con usted, que ha sido víctima de este abuso, de esta falta de respeto por parte de un inspector de tránsito de la Municipalidad Provincial de Cutervo. El internet, la conectividad está muy pésimo, y no hemos podido mostrar el rostro de este señor. A lo mejor hay que buscarle también para hacerle algunas interrogantes frente a lo que está denunciando a través de nuestro medio el amigo Coco Paredes, quien señala haber sido víctima del abuso de este señor. Ahora sí podemos ver en las imágenes el rostro de este inspector contratado por la Municipalidad Provincial de Cutervo para el área de tránsito. El personal de tránsito cumple un rol fundamental de acompañar a la Policía Nacional del Perú en cuanto a la fiscalización del transporte del parque automotor en nuestra localidad. Y hay algunos prácticamente que son un cero a la izquierda. Hay algunos que no se han preparado, que no están capacitados, que no conocen de las reglas de tránsito, simplemente porque dijo alguien son de la política o porque son el amigo de tal o cual funcionario, tienen chamba, tienen trabajo. Y por un mes o 2 meses que tienen la oportunidad de vestir ese uniforme, antes se ponían el uniforme amarillo, hoy, como vemos este señor, de un uniforme rojo, se creen pues de que pueden inflar el pecho, ¿no? Ante muchas veces ante humildes e indefensos conductores, ¿no? Los amenazan y equivocadamente, ¿no? Muchas veces les intimidan, les faltan el respeto. Siempre van por el lado más débil, ¿no? Al mototaxista, al conductor que se gana el pan dignamente todos los días. A ellos están a cada rato haciendo los operativos, que se pongan a la orden del día con su documentación. Pero ¿cómo no son capaces de ir e inflarse el pecho ante las empresas que generan mayor desorden? Empresas de transporte público que la avenida Salomón Vilches Murga lo han convertido, y esto ya es histórico, ¿no? Las calles, las veredas, es cochera, es terminal para ellos, maquinaria pesada, vehículos de carga se estacionan día y noche en la avenida Salomón Vilches Murga y en otras partes de la ciudad. ¿Y dónde están los inspectores de tránsito? No aparecen los rojos, no aparecen los amarillos. Allí desaparecen o simplemente se hacen los cojudos, como se dice, ¿no? Se hacen de la vista gorda. Pero al mototaxista o a otros conductores de motos lineales, a ellos sí intentan hacer respetar la ley o que respeten la ley. Pero las grandes empresas no los miran ni los tocan. Entonces, señores del área de tránsito, un poco más de criterio, un poco más de responsabilidad. Las leyes son iguales para todos. Y este señor le habría faltado el respeto, le habría cometido un acto abusivo contra nuestro amigo Coco Paredes, quien señala en todo momento haber estacionado su unidad vehicular en el lugar correcto. Sin embargo, lo han interrumpido, lo han sacado de la casa donde está velándose los restos de nuestro amigo Mesías para que traslade a otro lugar su unidad vehicular. No se descarta que este señor que está en pantallas habría recibido algunas órdenes de sus superiores para actuar de esa manera y cometer aparentemente este abuso de autoridad. Pero ¿qué dicen, señores inspectores, sobre las empresas que han hecho de Cutervo sus garajes, sus cocheras en la vía pública? Ahí se hacen los ciegos para no ver, ¿no? Ahí se hacen los ciegos para no ver. 1:17 en nuestro programa periodístico de Libre Opinión. Estamos presentando toda la actualidad informativa. Vamos con otros temas, con otras noticias. El subdirector de la DISA Cutervo, el doctor Carlos Escurra Quispe, está confirmando el primer caso de sarampión en el distrito de Santo Tomás y otro caso que la DISA Cutervo mantiene en evaluación permanente. El citado profesional está exhortando a la población a recibir las vacunas necesarias para prevenir dicha enfermedad. Vamos a escuchar lo que dijo esta mañana en entrevista para nuestro servicio de noticias.
2: Ya el día, la semana pasada ya vinimos trabajando con el tema de este casito que ha sido confirmado por Lima. Es un pacientito que en un primer momento tenía un mes de cumplido y que mediante la evaluación en un establecimiento de salud se determinó que tenía todo el cuadro clínico compatible con una enfermedad que se llama sarampión. A raíz de eso se envió la muestra necesaria, en este caso a Cajamarca, y Cajamarca directamente a Lima. Y por lo cual, después del análisis del laboratorio, sale con resultado positivo a esta enfermedad. Actualmente el niño se encuentra estable, felizmente. Se ha convocado una brigada que está trabajando también allá en la zona, conformado por médico, enfermera y una técnica, y están haciendo la labor de búsqueda en conjunto con los trabajadores de salud del mismo centro de salud.
3: ¿Es el único caso o se ha registrado más casos hasta el comienzo de la semana que estamos empezando, doctor?
2: Una vez que ya tenemos un caso confirmado, siempre hay que hacer una búsqueda activa, y es lo que están haciendo ahorita los compañeros. Se ha detectado una señora de 72 años también con un cuadro compatible clínicamente, pero estamos esperando el resultado que, como les mencionaba, se envían a Lima para que hagan el análisis correspondiente. De acuerdo a eso, se toman otras medidas, pero mientras tanto los equipos de salud ya están haciendo lo que es el bloqueo vacunal, búsqueda de casos.
3: ¿Qué significa este caso de sarampión presentado en la Lisa Cutervo? ¿Qué alarmas esto precisamente se encienden?
2: El tema radica porque hemos dejado de estar vacunando, la población no ha querido vacunar de repente por algún cierto temor que es entendible, pero que esta es una enfermedad que ha ingresado por el nexo, que ha ingresado con Bolivia, tanto es así que ya tenemos más de 1.300 casos a nivel nacional, casi todo el sur está afectado, tenemos zona de acá de costa como Chiclayo, y bueno, Cajamarca, la particularidad es que Cutervo reportó el primer caso, y hay otro caso confirmado también en Cajamarca, en una zona, y estamos a la espera, ¿no? Se sigue haciendo la búsqueda y esperando los resultados.
3: ¿Esto qué significa para la Disa Cutervo? ¿Tal vez emprender algunas campañas de vacunación de manera más agresiva a la población, doctor?
2: Ni bien tuvimos conocimiento de esta situación, sale un equipo de acá de Disa, previa coordinación, lógicamente, con los componentes, y se realizó ya lo que es el bloqueo vacunal en los grupos que faltan por vacunar en este momento, y asimismo también se complementó con el tema de lo que es búsqueda activa. Se llevó también 300 vacunas para la población que se encuentra ahí afectada o que no haya recibido vacuna, pero como le digo, el panorama puede cambiar dependiendo si se confirma otro caso en otra zona.
3: ¿Entiende la población, doctor Escurra, cuánto afecta el sarampión a los niños que no son, digamos, vacunados a tiempo?
2: Sí, lo que pasa es de que es una enfermedad básicamente a nivel de la piel, pero el tema radica en que pueden complicarse en algún momento, pueden hacer cuadros de diarrea que puede llevar a la deshidratación, y en otros casos puede tener un compromiso pulmonar o hasta neurológico. Felizmente, hasta ahora la casuística nos indica que no tenemos ningún fallecido que haya sido asociado a esta enfermedad, pero sí por alguna complicación que hayan tenido ellos, propias también de repente de alguna enfermedad que hayan tenido de la mano. Hasta el momento, como le digo, no tenemos más casos, y se está trabajando todos los días, y por eso que se ha desplazado una brigada que está haciendo también el trabajo allá.
3: ¿Se cuenta con las vacunas suficientes, con el personal capacitado para poder, digamos, esto llegar hasta los lugares más recónditos de nuestra provincia, considerando que Cutervo, pues, esto es una provincia, amplia en sus distritos, en sus localidades, doctor?
2: Sí, como le mencionaba, no apenas tuvimos conocimiento, vimos todo lo que son insumos, vimos todo lo que es personal, el personal está capacitado. Los insumos, que es lo más importante ahorita, el tema de los biológicos también, ya se ha distribuido a esta comunidad, y a la vez se están implementando algunas otras estrategias. Por ejemplo, el área de inmunización está solicitando vacunas de todas maneras a Lima. Estamos a la espera que también nos envíen más lotes, por si acaso, hasta la eventualidad. Y el material para la toma del laboratorio, también contamos con ese material.
3: Doctor, ¿cómo se origina? ¿Cómo se da inicio a esta enfermedad para que la población tenga conocimiento?
2: Muy buena pregunta. El cuadro clínico básicamente empieza como si fuese un resfriado. Hay coriza, que le llamamos, o la rinorrea, el mosquito que presentan muchos niños, cierto enrojecimiento que a veces pensamos que es una conjuntivitis, y el tema de la tos, ¿no? Estos tres, aunado al tema de la fiebre, y ya nos puede estar orientando, ¿no?, de que este niñito, esta persona puede tener algún problemita, hay que hacer el seguimiento, y de presentarse el exantema, que generalmente la presentación, el más del 90% es de la carita, el resto del cuerpo, ya nos haría pensar en un caso de sarampión. Ante eso, ya el personal de salud tiene que hacer la notificación inmediata, y a su vez coordina con nosotros para que nosotros enviemos un equipo y puedan tomar una muestra correspondiente y remitirla a Lima. Ya se está implementando en Cajamarca, según una reunión que tuvimos a nivel nacional, el tema de un laboratorio que nos va a fortalecer y la rapidez también de estas muestras, Estamos a la espera de que se complemente, pero mientras tanto los resultados sí nos están viendo en Lima.
3: ¿Qué recomendaciones hacia toda la ciudadanía, doctor?
2: Lo principal acá es vacunarse. Es lo principal, sobre todo los niños que no tienen su calendario de vacunación completo. Lo otro, respetar algunas normas que hemos manejado en COVID, y ustedes lo conocen muy bien, es el lavado de manos y el uso de la mascarilla si es que hay sintomatología respiratoria. Una vez que tengan las personas algún síntoma, que acudan al establecimiento de salud para que sean evaluados por el personal de salud en ese momento.
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0: Una de la tarde con 24 minutos, señores. Estamos aquí en el programa periodístico del mediodía con toda la actualidad informativa. Vamos con otra denuncia ciudadana. Esta mañana conversamos con el profesor Homero Lozada Salas. Él está denunciando la presencia de buzones sin tapa en varias partes de la ciudad de Cutervo, lo que se ha convertido en un peligro inminente para la población. Según dijo en entrevista para nuestro medio, Lozada Salas narró cómo un mototaxista ha sufrido un aparatoso accidente de tránsito el día de ayer en la avenida Salomón Vilches Murga, porque un buzón estaba sin tapa. Él está haciendo un llamado al área de Semapa y Defensa Civil a actuar de forma inmediata. La desidia, la dejadez, la incapacidad de las autoridades puede provocar en cualquier momento un fatal accidente con consecuencias fatales. Lo advierte aquí el profesor Homero Lozada Salas, a quien escuchamos a continuación.
6: Como siempre, estamos dispuestos a opinar y a dar nuestros puntos de vista, sugerencias en favor de la población de Cutervo y de nuestra provincia en su conjunto, ¿no? Efectivamente, el día de ayer yo venía del mercado en una moto y pude observar que otro mototaxista que bajaba en el trayecto de la avenida Salomón Vilches Murga se hundió, se cayó a un buzón sin tapa. Felizmente que, bueno, pues la llanta delantera se fue y chocó todo el chasis en la pista. No hubo mayores acontecimientos, pero de por sí ya nos da a entender de que esto es un peligro. Y no solamente es el caso de este buzón que está acá en esta vía frente al mercado Santa Celia, sino que también yendo en el trayecto a Chiclayo, también hay buzones que están sin tapa. Entonces aquí tengo entendido que quién debe de corregir estos problemas para que no haya hechos lamentables que lamentar. Está la oficina de Semapa de la Municipalidad Provincial de Cutervo, ¿no? Que se corrija este y otros. Seguramente que en otras arterias de la ciudad debe haber similares problemas. Debe de tomarse en cuenta nuestra opinión a fin de que no tengamos asuntos que lamentar.
3: Profesor Romero, ¿cuál cree usted qué es el problema? ¿Por qué no se atiende, digamos, estos buzones que se encuentran a tajo abierto por parte de la Municipalidad Provincial de Cutervo?
6: Yo creo que en este sentido el que puede más dar más luces sobre el tema es la persona que se encarga de dar el suministro de agua. Todo deben informar a la persona idónea, que en este caso es el jefe de la oficina del CEMAPA acá en la ciudad de Cutervo. Entonces, por ahí ellos deben de hacer el seguimiento. Los ciudadanos nos limitamos a observar muchas veces con situaciones trágicas. Opinamos en ese sentido para que se tomen en cuenta lo que la población a veces tengamos que decir.
3: ¿Cuánto afecta esto, profesor Romero, los buzones a tajo abierto, sin tapas, a la población, a los transeúntes?
6: Mire, es un problema sumamente serio, ¿no? En primer lugar, aquí los que tienen que sortear el problema son los mototaxistas, los camioneros, los que manejan combis y todos los que conducen vehículos motorizados, ¿no? Porque tienen que hacer una jugarreta de eso para esquivar el peligro. Entonces, ahí es donde se producen los accidentes. Y está una cosa que se puede evitar. En manos de la municipalidad está que este asunto se corrija.
7: Profesor, creemos de que falta voluntad, consideramos de que falta disposición de interés, digamos, de las autoridades, porque tienen los recursos, no demanda de mucho gasto hacer estas tapas o colocar nuevas en ese sentido.
6: De hecho, hay una parte que está habiendo un

0: vacíos de administración, ¿no? Y ese vacío tiene que ser a través de gente que, al menos, habiendo tantos empleados, por ejemplo, de la Policía Municipal, que se le encargue a algunos de ellos, dos, tres, que hagan una verificación de toda la ciudad para que oportunamente informen sobre el problema que tenemos latente en el ámbito de la ciudad de Cutervo.
1: ¿Debe ocurrir alguna desgracia, algún accidente, responsabilidad también en las autoridades municipales?
0: Lógico, es, ya es impajaritable la situación. Si vamos al tema de que la municipalidad a través de ese mapa es responsable de los servicios de agua y desagüe, este que estamos comentando es parte de ello, entonces ahí la responsabilidad está más que sobreentendida.
2: ¿Qué otra área de la municipalidad esto debería asumir también, digamos, mayor esto responsabilidad, valga la redundancia, frente a este problema que usted nos ha comentado, profesor Romero?
0: Creo que también ahí hay otro asunto que debe tomarse en cuenta, defensa civil, ¿no? Porque frente a los problemas, a los desastres, a los peligros, defensa civil también debe de intervenir, porque es un problema colectivo. Aparte de eso, también diariamente los camiones recolectores de la basura hacen este servicio y también hay que darles pues también un tanto de responsabilidad para que ellos, con más autoridad, digamos así, que recorren la ciudad, saben dónde hay problemas, porque también están inmersos en ese peligro.
2: A la población cutervina se le vendió este cuento de que el alcalde tenía, digamos, cercanía con el Estado, cercanía con los ministros, cercanía con el Congreso de la República. Sin embargo, hoy nos damos cuenta de que se dio un salto por la Gobernación Regional de Cajamarca, que está aspirando. Tenemos a un nuevo alcalde de Cutervo. Sin embargo, usted nos cuenta un problema que en realidad preocupa a la población y a las autoridades, es los buzones sin tapa. ¿Qué llamaba hace usted una vez más a las autoridades?
0: Bueno, aquí el problema es cuestión de persona, ¿no? ¿Quién no se interesa por la problemática del pueblo que eligió? Poco y nada puede representar en regional. Si en una pequeña cosa, que es, por decir en ese sentido, manejar una provincia no se ha podido, manejar una región creo que es mucho más complicado, ¿no? Y entonces por eso también aquí he llamado a nuestra colectividad, a la ciudadanía, de que en el momento de emitir su voto lo haga siendo consciente de las consecuencias y sobre todo mirando a quién se elige. La experiencia dentro de una persona que aspira ser representante del pueblo es sumamente importante. Entonces, a partir de ello es que elijamos bien para que después no tengamos que estar echando los aires al aire, ¿no? Porque es lo que ocurre siempre. Nos arrepentimos cuando las cosas ya pasaron. Y una vez que pasaron, pues el responsable saca el cuerpo o quiere decir que no lo vio, si es el muertito, y todo pasa. No debe de ser así. La responsabilidad se asume a carta cabal, a fondo, de tal modo que no haya cosas que lamentar, ni tampoco críticas que no vengan al caso. Cuando se critica, se critica con alguna razón, porque motivos hay. Entonces, en ese sentido, hay que aportar también. Nosotros, como ciudadanos, aportamos nuestras sugerencias, pero también el asunto es que la autoridad nos escuche, que no se enfrasquen en las oficinas solamente a firmar papeles o despachar, y ahí queda. No es así la gestión.
3: 1:32 PM. Estamos de verdad dando vergüenza porque tenemos problemas de internet desde hace varios días aquí. No sé si sea solamente en la cabina de la radio o en toda la ciudad de Cutervo, pero estamos dando vergüenza tan igual como dan vergüenza las autoridades incompetentes de la Municipalidad Provincial de Cutervo. Están de salida, ya se van, y parece que ya no les interesa hacer absolutamente nada en el tema de prevención. El profesor Homero Lozada Salas lo ha dicho, lo ha descrito de manera puntual, de manera clara. Cuando hay críticas, cuando hay acusaciones, cuando hay denuncias, es porque se habla en base a argumentos, en base a pruebas. Y aquí en Cutervo, en nuestro pueblo, en nuestra ciudad, en diversos sectores hay desorden. Buzones de desagüe sin tapa. tapas que están a medias, ya destruidas, y las autoridades no hacen absolutamente nada. ¿Dónde está el jefe de servicios públicos que ordene a las áreas que está a su cargo? ¿Qué hacen desde el área de infraestructura, desde SEMAPA, desde el área de gestión de riesgos y desastres? Caramba, ¿no les importa la vida de la gente? ¿No les importa la vida de los niños, de las personas adultas mayores, de los mototaxistas, de cualquier ciudadano que puede caer a esa profundidad de los sistemas de desagüe? Y sería fatal. Lleven ahí a trabajar a los rojos, a los inspectores que están a cada momento incomodando a nuestros hermanos transportistas, sobre todo a nuestros mototaxistas. Lleven a trabajar allí, que hagan algo productivo. Que vayan a, no sé, a poder, en este caso, hacer esas tapas de desagües, que hagan algo. Porque parece, señores, de que aquí no solamente falta voluntad, no solamente falta mayor compromiso con el bienestar, la tranquilidad de nuestro pueblo. Lo que falta también es, me parece, recursos económicos que no hay en esta municipalidad, que prácticamente lo han desmantelado. Porque es una municipalidad que queda muy endeudada, y el próximo alcalde, yo no sé qué tiene que hacer. Tendría que ser un alcalde capaz, todo un genio. Tendría que tener un equipo técnico profesional que sepa muy bien de gestión para mejorar el tema de economía en la municipalidad provincial, que dejan en bancarrota. Las actuales autoridades ya se van sin pena ni gloria. Nuestro pueblo, nuestra ciudad es un desastre. Vean ustedes, estos pequeños problemas terminan convirtiéndose en una trampa mortal, ¿no? Para que ocurra cualquier accidente. Y no les interesa. No les interesa, ese es el tema. Ya no les interesa. En campaña política hablaban de compromiso, de trabajo, de una ciudad moderna. Y miren cómo estamos. La ciudad moderna está con buzones de desagüe sin tapa. Tenemos muchos problemas en las calles, que están intransitables, calles rotas, intervenidas, obras sin concluir. Esa es la ciudad moderna que nos están dejando esta gente que ya se va. Su jefe, su ex jefe ya se fue, mintiéndole, engañándole a este pueblo, y hoy está tentando un cargo mayor. Díganme ustedes, ¿con qué mérito? ¿Qué ha hecho por Cutervo? ¿Qué ha construido? ¿En qué ha mejorado nuestra ciudad de Cutervo durante estos 4 años? ¿Qué cambió? Nada. Lo que tenemos son obras allí paralizadas. La carta de presentación en este momento del exalcalde González Cruz es el polideportivo, que está paralizado. Pero claro, a la gente no les dice eso, ¿no? Ahora que está en campaña política, la gente les dice que él es el sábelo todo, que él es el capaz, que él es gestor, que él ha cambiado la cara de Cutervo. Así con esos mensajes, ¿no? Aparece en eventos políticos tratando de sorprender a la gente. Y aquí nosotros, los cutervinos, damos fe. Aquí nosotros conocemos nuestra realidad. Nadie nos puede engañar sabiendo lo que lo han convertido a nuestra provincia, en qué lo han convertido, en un desastre, en un mamarracho. Y como diría el profesor Homero Lozada Salas, si el pueblo ha elegido a estas autoridades y durante estos tiempos no han podido solucionar los problemas de Cutervo, no han podido solucionar los problemas de una provincia, ¿qué pueden hacer con los problemas de toda una región de Cajamarca. Lo cierto es que la población consciente, inteligente, ya no se dejará engañar, no se dejará mentir. La población es inteligente, muy sabia, y en las próximas elecciones van a decir nunca más a un charlatán, a un falso predicador, nunca más, porque para autoridad claramente no sirve, ¿no? Y necesitamos optar por mejores opciones que sepan representar bien a nuestros pueblos. De lo contrario, vamos a seguir sumidos en el atraso, en la miseria, vamos a seguir viendo monumentos de obras que son sinónimo de corrupción y atraso para nuestra población. 1:39 PM, señores. Llegamos así a la parte final de nuestro servicio informativo, con las disculpas del caso. Hoy, a través de las redes sociales, hemos estado dando pena, dando vergüenza. Ojalá que esto se mejore. No es nuestra responsabilidad. Ojalá que se mejore el servicio de conectividad para que la población también pueda informarse a través de nuestras plataformas digitales. Pero sí, hemos llegado con claridad, como siempre, a través de la señal de los 105.3 de la FM de Radio La Cuadra. Amigos, que tengan un buen inicio de semana y, si Dios lo permita, si Dios lo quiera, si Papito Dios lo permita así, mañana nos encontraremos en una nueva jornada de noticias. Que la pasen bien. Buenas tardes para todos.

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1: La hora, 1:56.
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0: Esta es la hora. 4:26.
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0: Esta es la hora. 4:39.
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0: 24. 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

0: 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Esta es la hora. 5:21.
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0: Esta es la hora, 5:52.
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0: 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Esta es la hora 6 y 14.
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0: 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Esta es la hora, 6:43. 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

0: 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Sus letras cuentan historias vividas en hechos reales.
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0: Uno de los géneros latinos más populares en el mundo.
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0: Interpretado por grandes exponentes que en pocos años han logrado reinventar la industria de la música moderna.

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